Y nos dieron las 6 de la tarde con 5 minutos, las 6:05, y no podíamos acabar con esta hora, no podíamos acabar con Volver a la Cumbia sin escuchar a Margarita, la diosa de la cumbia. Teníamos que hacerla presente por acá, darle su espacio, porque yo creo que ahí hay algunas personas que ya andan arriba del microbús bailando. Yo ya sentí el movimiento aquí en la máquina. Recuerden, vamos volando los baches a velocidades altas. Y bueno, les recuerdo, aquí hay espacio para todos, para personas de la tercera edad. Traemos rampa, dice el doctor López, traemos de todo. Así que ustedes súbanse, nada más para comprar su boletito, para pagar su espacio en el microbús que andamos por acá, en el microbús del futuro. Tienen que enviarnos un mensaje al 864-126-1065 y pedir su cumbia favorita. Y bueno, ya andamos acá, ya nos andan diciendo el doctor López, si pasas por la Nogalera, subes al más guapo, y si vas a Palau, a la más bonita. Claro que sí, andamos subiendo a todos, a todo mundo lo andamos subiendo en el microbús, hay espacio para todos, está enorme, ya casi no es micro, es macrobús casi. Pero bueno, andamos escuchando de todo y traemos toda la actitud, todo el ánimo, les recuerdo. Traemos música, traemos el ambiente, andamos a toda velocidad y haciendo la parada más importante en la mejor gasolinera, porque si no, ¿qué vamos a hacer si nos quedamos a medio camino? Pues nada, llorar. Vamos a llorar, hay espacio para todos, y nos dice por acá el doctor López, también para las mamás que traen su cuchi cuchi cu. También, todos nos podemos pasear aquí en este microbús, hay espacio para todos, hay una sección VIP para la tercera edad que anda bien bailadora siempre, que aquí en Musquis son los más bailadores, yo creo, son los que ponen, hacen el ambiente. Pero bueno, ya sin tanto parloteo, porque yo sé que quieren ya llegar a la última parada, les agradezco que se hayan subido a este microbús con nosotros, que se hayan paseado por acá. Estaremos próximamente de vuelta con ustedes, tirando aquí el rol, metiendo cambios a toda velocidad y escuchando la mejor música. Así que no se separe de Radio Kikapum. Mi nombre es Itlali Guajardo y tuve el gusto de haberlos acompañado, de haberles llevado aquí en su trayecto. Ustedes nomás súbanse y digan a dónde van, y nosotros los llevamos con la mejor música. Así es. Y bueno, quédense con nosotros, que vamos a escuchar Que Nadie Sepa a Mí Sufrir, de Margarita, la diosa de la cumbia.

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2: Hola, ¿qué tal? ¿Cómo están? Yo sé que están escuchando esta programación, que nos la estamos pasando muy bien. Tenemos algunas canciones que han sido seleccionadas solo para ustedes. Y a mí me gustaría que nos enviaran sus mensajes al 864-126-1065, que nos compartieran, pues, qué canciones les gustaría escuchar. Yo sé que ahorita ya es rato de que las personas están yendo para sus casas, ya oscureció, ya está más tranquilito. Bueno, está oscureciendo, algo así, más o menos, estamos en proceso. Pero bueno, les platico, están escuchando la 99.3 FM en Melchor Musquis, Coahuila. Estamos contentos de seguir con todos ustedes y pues de tener para ustedes una programación especial. Un saludo nuevamente para el doctor López, que siempre nos está escuchando, a quien le agradecemos bastante su participación aquí en la radio, que es ya un personaje más de la radio Kickapoo. Y pues los invitamos a que se queden con nosotros. Vamos a ir a un breve corte comercial y regresamos. Así que quédense con nosotros que ya volvemos.
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Y ahora sí, oficialmente estamos de regreso con todos ustedes. Les recuerdo, están escuchando la 99.3 FM aquí en Melchor Musquiz, Coahuila. Y los invito a que se queden con nosotros porque aún tenemos muchísima más programación para todos ustedes. Mi compañero Javier Maldonado debería estar llegando en cualquier momento, debería estar aquí con nosotros. Es cosa de momentos. Esperemos que llegue por acá Javier y de momento pues los dejo con algunas canciones que yo sé que son de su preferencia, pero pues vamos a escuchar esta que se titula Heaven de los Lonely Boys y los invito a que no se separen de nuestra programación. Tenemos por acá un mensaje que dice: amiga, por favor, Eddie con Angélica María, ¿se podrá? Saludos. Claro que sí, un saludo a Dorita que nos está escuchando y espero que disfruten mucho de la programación. Ya a la de ya busco la canción y la pongo. Un saludo para todos y muchísimas gracias por sus mensajes, nos alegran bastante el día. Y bueno, vamos a escuchar esta canción y a la de ya me pongo a buscar la canción, ¿ok? Gracias por escucharnos.

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10 de la mañana con 16 minutos. En este momento quiero felicitar con muchísimo cariño a nada más y nada menos al pequeño Santiago Espinosa Rodríguez, que el día de hoy está de manteles largos con sus 8 años de vida. Y créanme, mire, me están diciendo por aquí que él viene desde Piedras Negras, que él vive allá, pero que afortunadamente el día de hoy de su cumpleaños, él está aquí en Musquis, lo manda a felicitar con muchísimo cariño su abuelita Emma Rubio y su abuelo el señor Belisario Rodríguez. Querido Santiago, que tengas un excelente día, que te la pases muy bien, que tus abuelitos te apapachen y te consientan muchísimo el día de hoy. Vamos a dedicarte las mañanitas de Radio Kikapu.

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1: En este día tan especial queremos felicitar a Marco Uriel Gloria para que tenga un feliz cumpleaños, que te la pases increíble, Marcos, que este día esté lleno de mucha alegría y muchas sorpresas para ti. También quiero felicitar con muchísimo cariño a Gabriel Eduardo Briones, que el día de hoy está cumpliendo 12 años. Con muchísimo cariño lo felicitan sus padres y su hermanito José. Vamos a continuar con las mañanitas de Radio Kickapoo.
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0: Hola, muy buenos días. Bienvenidos a Pequeñas Voces al Aire, el programa donde los niños también tenemos mucho que contar. Como pueden ver, hoy tengo un invitado muy especial aquí. Él es mi hermano, Jorge Luis. ¿Cómo estás?
1: Bien.
0: Bueno, les quería contar un poco sobre él, las cosas que le gustan, etcétera. También para que vieran el avance de nuestro pajarito o nuestra pajarita. No sabemos si es macho o hembra. Ponga. Bueno, así está ahorita. Ya está mucho más grande que la vez pasada. Le hemos estado dando de comer avena y pues comidas que hemos visto en internet que puede comer.
1: ¿Qué?
0: Ponga en live de Radio Kikapú. Bueno, vamos a seguir con el programa y ahorita nos vamos a llevar a Ponga. Si quieren, aquí pueden verla. Va a estar del lado de aquí de mi hermano Jorge y a veces se va a venir para acá conmigo. ¿Qué tal si comenzamos con una pequeña entrevista para que nuestros radioescuchas te conozcan mejor? Porque pues yo ya soy tu hermana y te conozco muy bien.
1: Sí.
0: Ok. ¿Cómo te llamas y cuántos años tienes?
1: Jorge Luis Flores Guerra y tengo 9 años.
0: ¿Qué es lo que más te gusta hacer en tu tiempo libre?
1: Pues limpiar el cuarto, practicar taekwondo.
0: Ok. ¿De dónde eres?
1: De México.
0: De Musquis. Sí, yo igual, obviamente. ¿Cuál es tu comida favorita y por qué?
1: Híjole, no sé. Pues las enchiladas.
0: Ok.
1: Verdes.
0: Ajá. A mí me gustan más las entomatadas, pero también las enchiladas. ¿Quién es la persona que más te inspira?
1: ¿En qué cosa?
0: Pues en lo que sea, puede ser un deportista, tu papá, tu mamá.
1: En el taekwondo, mi profesor de taekwondo.
0: Ok, muchos saludos al profesor de taekwondo que también nos acompañó aquí en uno de nuestros programas, el profe Miguel. ¿Cuál ha sido el momento más feliz de tu vida?
1: No sé. Tal vez cuando viajamos hace poquito.
0: ¿A Cancún?
1: Sí.
0: Okay. Sí, es que fuimos por primera vez a la playa y nos encantó muchísimo. Bueno, ¿cuál es tu materia favorita en la escuela?
1: ¿Puedo decir dos?
0: Uh-huh.
1: Matemáticas y inglés.
0: Ok, a mí también me gusta mucho inglés. ¿Qué sueño te gustaría cumplir cuando seas grande?
1: Híjole, no sé.
0: ¿Algún deseo o algún sueño?
1: ¿Algún deseo, algún sueño? Me gustaría ser, ¿cómo se dice? Diseñador de hogares de dentro.
0: Ok, o sea, como diseñador de interiores.
1: De interiores, sí. Y también, ¿cómo se dice? ¿Cómo se llaman los que diseñan las casas? Arquitecto, sí, arquitecto.
0: Sí, es que le gusta mucho ver las dimensiones de las casas, explorarlas, etcétera. ¿Qué habilidad o talento tienes? Jugar ajedrez muy bien.
1: Pues sí.
0: Jugamos ajedrez.
1: O taekwondo.
0: También le gusta mucho pintar, pintas muy bien. Es como tu pasatiempo.
1: Cuando me enojo.
0: ¿Qué haces cuando tienes un problema?
1: Cuando tengo un problema, pues me relajo y justo como lo acabas de decir ahorita, me relajo
0: pintando. ¿Qué lugar te gustaría conocer? ¿Qué país? ¿Alguna playa?
1: He estado queriendo ir a Estados Unidos.
0: Yo también, es que se me hace algo muy como más moderno, como más padre, pero también México tiene muchísimas cosas que podemos explorar, como en el otro programa que les platiqué muchas cosas sobre México. Incluso podemos hacer algunos sobre otro país, etcétera. Aquí pueden dejar sus opiniones o si quieren, de qué quieren que hagamos en el siguiente programa, etcétera. ¿Cuál es tu película o serie favorita?
1: Hay una película que acabo de ver con y se llama No Tengo Miedo. Está padre la película.
0: Okay.
1: Es muy, como se dice, activa.
0: Uh-huh. Y como de
1: un
0: acción.
1: Poquito de miedo también.
0: Ok. ¿Qué música te gusta escuchar? ¿O algún cantante favorito? Que dijiste ayer que siempre estás escuchando uno.
1: Michael Jackson. Y también me gusta el pop, el rock, el...
0: Ajá. Incluso algunos...
1: Funk.
0: El funk también te gusta mucho. A veces cuando escucho Brutal de Olivia Rodrigo, tú también te pones a cantar, ¿verdad? Porque es de rock.
1: Sí, porque no.
0: Ok. ¿Qué consejo le darías a otros niños de tu edad?
1: Híjole, no sé. ¿Qué estudias?
0: ¿Algún saludo, algún amigo?
1: A mi mamá y a mis abuelos.
0: Ok, muy bien. Muchos saludos también, porque pues también son mis abuelos y mi mamá. ¿Qué es lo que más valoras de una amistad?
1: Lo que más valoro, o sea, de una amistad, como de un amigo.
0: De un amigo.
1: Que me trate bien.
0: Ok.
1: Que me respete.
0: Exactamente. ¿Qué te hace sentir orgulloso de ti mismo?
1: De mí mismo, que...
0: O sea, tus medallas del taekwondo, por ejemplo, te hacen sentir orgulloso.
1: Me siento...
0: Si pudieras cambiar una cosa del mundo, ¿qué cambiarías?
1: ¿Cómo son las personas tirando basura y cómo tratan a los demás?
0: Sí, que no hubiera contaminación. Yo también quitaría el maltrato animal, porque, por ejemplo, esta la rescatamos, esta ponga. Ok. ¿Hay algo más que te gustaría contarle a quienes nos están escuchando? ¿Alguna opinión? ¿Algún dato curioso? ¿Un chiste?
1: La verdad, me pensé.
0: Puede ser lo que sea. La historia de Ponga, si quieres, tú la puedes contar. Aunque ya la contamos en el programa pasado, pero para quienes no la escucharon.
1: Pues...
0: Platícales cómo rescatamos a Ponga.
1: A ver, fíjate. Quiero...
0: Que Luna... Platica. Tú puedes decir lo que tú quieras.
1: No sé.
0: No, bueno. Déjame ver. Si fueras un animal, ¿cuál serías y por qué?
1: Un pájaro, como pongo.
0: ¿Por qué?
1: Porque... Es más ágil un pájaro que varios animales y puede volar. Me gusta los pájaros.
0: Ok, a mí también me gustan mucho. Son de mis animales favoritos. Tienen mucho que descubrir. Bueno, todavía tenemos algunas otras preguntas. Si pudieras elegir tener un superpoder por una semana, ¿cuál elegirías?
1: Híjole, pues...
0: Puede ser detener el
1: tiempo,
0: invisibilidad.
1: A ver, pero te ando pensando...
0: controlar el fuego, el agua, cualquier superpoder, incluso uno que se te ocurra.
1: Simplemente nomás, ¿cómo se dice? Ser invisible.
0: Ser invisible, ¿por qué?
1: Porque así me oculto y puedo hacer bromas, porque me gusta hacer bromas.
0: Sí, ok. ¿Cuál es tu recuerdo favorito de la escuela?
1: El primer día de clases en la primaria.
0: Ok. Si pudieras cenar con cualquier persona famosa, ¿quién sería?
1: Michael Jackson.
0: Ok. ¿Qué te hace reír más?
1: Mi familia. Cuando hacen chistes así.
0: Sí. ¿Qué mensaje le enviarías a tu yo del futuro?
1: No sé.
0: O sea, ¿qué le dirías al Jorgito de... 2030.
1: Que sea arquitecto.
0: Ok. Sí, la verdad te iría muy bien como arquitecto. Veo que tú le sabes a eso de ver las casas. Tú diseñarías tu casa muy bonita. ¿Cómo te gustaría que las personas te recordaran?
1: Como una buena persona.
0: Ok, a mí también. Ok, vamos a hacer una pequeña pausa musical. Vean, aquí está Pongo, ya se está durmiendo. Entonces, no, la vamos a dejar por un ratito. Y pues ya al final se les volvemos a mostrar. Muchísimas gracias por acompañarnos en esta primera parte del programa. Y nos vemos ahorita.
1: Adiós. Hey, Pongo.

0: señor. Bueno, muchísimas gracias por acompañarnos en la primera parte del programa. Ya vamos con la segunda. Pues vamos a seguir hablando, vamos a responder algunos saludos, vamos a ver si aquí ya tenemos algunos. ¿Es para ti?
1: Miguel Brichen es mi profesor de taekwondo. Saludos, Jorge.
0: Muchos saludos.
2: Saludos, profesor de taekwondo.
0: Kevin, bueno, saludos a Jorge. Muchísimos saludos.
1: Hola.
0: Ok, si quieren también nos pueden llamar en alguna parte del programa para opinar, para decir alguna pregunta al 864-126-1065. Incluso nos pueden enviar mensajes por WhatsApp si tienen alguna duda, si quieren poner alguna canción. Bueno, vamos a seguir con el tema del taekwondo. Tú haces taekwondo, ¿verdad?
1: Hace poquito.
0: Ok, ¿has ido a algún torneo?
1: Uno.
0: ¿Y en qué competiste? ¿Qué ganaste?
1: Competí en formas y en rompimiento de tablas.
0: ¿Y qué lugares ganaste?
1: Segundo y tercero.
0: Muy bien. ¿Qué es lo que más te gusta del taekwondo?
1: Los combates.
0: Ok.
1: Nomás que ahorita yo no participo en combates porque soy principiante.
0: Sí, incluso ayer me dijiste como que lo estabas pensando. Sí. Ok. ¿Cuál ha sido tu mayor logro en el taekwondo?
1: Lo del torneo. Haber ganado 11.
0: Muy bien. ¿Ha sido difícil aprender taekwondo?
1: Poquito.
0: ¿Un poco?
1: Un poco, sí.
0: Se me dificultó. A mí también se me dificultó con la gimnasia. ¿Te da nervios competir?
1: Poquitos.
0: Ok. ¿Cómo te preparas antes de una competencia?
1: Calentando, preparas? Volviendo a hacer las formas, o sea, entrenándolas. Uh-huh. Y practicando tu patada de rompimiento que te dieron, o sea, que tú vas a hacer.
0: Ok. ¿Qué consejo le darías a otros niños que quieren aprender taekwondo?
1: Que a unos niños se les dificulta menos y a otros se les dificulta más.
0: Ok. ¿Cuál es tu patada favorita? ¿O tu movimiento favorito?
1: No sé. A ver, déjame pensar. La patada... No sé.
0: ¿Todas te gustan? ¿Puedes decir?
1: Pues, sí.
0: Ok. ¿Te has lastimado alguna vez? ¿Te dolió alguna parte del cuerpo cuando estabas...?
1: Sí.
0: ¿Qué?
1: Me arranqué el pellejo del pie.
0: Oh. ¿Y qué significa el cinturón que tienes o la cinta que tienes?
1: Ahorita voy cinta blanca. Significa principiante. Algo así, o sea... Novato.
0: Ok, que estás empezando, pero ya vas a ir avanzando. ¿Quién te inspira en el taekwondo?
1: En el taekwondo... Pues ya me vi en...
0: Tu profe.
1: Ya me habían hecho varias invitaciones para entrar, estoy diciendo que me expiró. Ya me habían entrado varias invitaciones y pues yo quería entrar a algo que era como combate. Me gustan los combates, así que ahora entré a ti cuando...
0: Ok, muy bien. Vamos a seguir con el siguiente tema, que también es sobre los hermanos, que son las personas que inventaron el avión. Ok, los hermanos Wright. Si no fuera por mi hermano, yo no lo habría logrado. ¿Cómo empezaron? Wilbur y Orville nacieron en Ohio en los 1860. No eran ingenieros ni tenían universidad. Tenían un taller de bicicletas en Dayton y con eso mantenían a la familia. Su mamá murió joven y su papá era obispo. Ellos cuidaban de su hermana Catherine y de la casa. Su sueño, en esa época todos decían que el hombre nunca volaría. Los científicos más famosos habían fracasado y había muerto intentándolo. Wilbur leyó de un piloto que murió y le dijo a Orville: nosotros sí podemos, solo hay que estudiarlo como si fuera una bici. Los años duros. Los años 1900-1903. Gastaron todo lo de la tienda de bicis. Iban a Kitty Hawk, Carolina del Norte, porque tenía viento y dunas. Vivían en una casita de madera, con mosquitos, calor y fracasos. 2. Se caían y rompían todo. Orville se quebró costillas. Wilbur quedó cojo semanas, pero el otro siempre lo curaba y lo animaba a seguir. Sin dinero ni apoyo, la gente del pueblo se burlaba. Los periódicos decían que estaban locos. Solo su hermana Catherine creía en ellos y les mandaba dinero a escondidas. El día que cambió todo, 17 de diciembre de 1903. Hacía un frío horrible. Lanzaron una moneda para ver quién volaba primero. Ganó Wilbur, pero falló. Orville lo intentó después. 12 segundos 36 metros. Ese día el hombre voló por primera vez. Lo emotivo. Nunca se pelearon por el crédito. Siempre decían, lo logramos. Cuando les preguntaban quién tuvo la idea, Wilbur decía Orville y Orville decía Wilbur. Wilbur murió joven. En 1912 agarró tifoidea y murió a los 45 años. Orville quedó destrozado. Vendió la compañía años después porque dijo, sin Will, volar ya no es lo mismo. Orville vivió para ver su legado. Murió en 1948. Alcanzó a ver aviones comerciales, la Segunda Guerra Mundial y cohetes. Siempre guardó el boleto de tren del primer vuelo en su cartera. La frase de Orville años después. Wilbur era el genio. Yo solo era sus manos, pero él siempre dijo que sin mis manos un genio no servía de nada. Así que éramos uno solo. ¿Por qué pega tanto? No tenían dinero, estudios ni apoyo. Solo se tenían el uno al otro. Y con eso le cumplieron al mundo un sueño de miles de años. Aquí... Ok, ¿qué opinas de este tema?
1: Pues que está padre que hayan inventado los aviones.
0: Ok,
1: justo volamos en unos aviones un poquito.
0: ¿Qué opinas del apoyo que se tenían entre los dos, los hermanos?
1: Pues qué bonito. Right. Y también la hermana, qué bonito que los ande apoyando.
0: Sí, también se apoyaban mucho, ¿verdad? ¿Qué es lo que más te gusta de los aviones?
1: Pues volar.
0: Volar. Sí, yo
1: viajar.
0: Viajar también es algo muy bonito porque puedes ver las nubes. De hecho, yo grabé un pequeño video en el avión cuando íbamos a Cancún, pero a mí no es que me guste mucho volar. Me gusta viajar, pero no me gusta volar en el avión. Me pongo como nerviosa. Se me tapan mucho los oídos. Y bueno, vamos a seguir con otro tema que también les va a gustar muchísimo, que es el de Roblox. A Jorge también le va a gustar mucho porque a él le gustan mucho los videojuegos.
1: Sí.
0: ¿Cuál es tu juego favorito de Roblox? El Animal Hospital.
1: Pues ese es uno, pero también... No me acuerdo cómo se llama uno.
0: Cualquiera, puedes decir cualquiera. O sea, no tiene que ser necesariamente tu favorito, pero... O sea, puede ser uno que te guste mucho si no te acuerdas del nombre de tu favorito. ¿O lo puedes describir? ¿Cómo es tu juego favorito?
1: Se trata como... Hay un asesino.
0: Uh-huh.
1: Que persigue pues, a todos, a los sobrevivientes. Y pues los sobrevivientes tienen clases. Uh-huh. Que las clases tienen diferentes habilidades.
0: Uh-huh.
1: Unas que ayudan a los demás, unos que les ayudan a ellos y unos que ayudan a todos.
0: Ok. ¿Y por qué te gusta mucho ese juego?
1: Me gusta, no sé, la adrenalina.
0: Ok. ¿Has intentado crear un juego de Roblox?
1: Sí.
0: ¿Y lo creaste?
1: Sí, nomás que no sé por qué, o sea...
0: Es que es difícil.
1: Se lo mandé a Roblox porque decía que se lo tenía que mandar para que lo vieran y todavía no lo terminan de ver. Sigue revisando, quién sabe por qué todavía.
0: Ok, vamos con el tema. ¿Qué es Roblox y qué cosas buenas tiene? Bueno, ¿juegas Roblox o quieres empezar? Roblox no es solo un juego, es como un paquete gigante con millones de juegos adentro. Tú decides si quieres adoptar mascotas, construir casas, correr carreras, resolver misterios o hacer una pizza. ¿Qué cosas buenas tiene? Aprendes jugando. Hay juegos en donde usas matemáticas, lees mapas o trabajas en equipo. Sin darte cuenta, tu cerebro practica. 2. Eres creativo. Puedes crear tu ropa, tu casa y hasta tu propio juego. Es como tener Legos infinitos en la computadora.
1: Bueno, pero cuenta lo nuevo que acaban de sacar.
0: Ahí voy. 3. Haces amigos. Juegas con niños de todo el mundo. Si tratas bien a los demás, te tratan bien a ti. 4. Pruebas cosas nuevas. ¿Quieres ser chef, policía, piloto o tener un dragón? En Roblox puedes probar todo eso en un día. Reglas importantes para divertirse seguro. Nunca des tu nombre real, escuela o dirección a nadie en el juego. Si alguien te hace sentir raro o te insulta, sal del juego y dile a un adulto. Incluso puedes bloquear y denunciarla ahí mismo. 3. Los Robux cuestan dinero de verdad. Siempre pregunta a tus papás antes de comprar algo. 4. Pon una alarma. Es fácil perder la noción del tiempo. Juega un rato, luego sal a correr, dibuja o ayuda en tu casa. Roblox es divertido cuando lo usas bien. Tú controlas el juego no te controla a ti. Para papás, ¿cómo guiar el uso de Roblox sin peleas? Beneficios reales de Roblox para su hijo. Creatividad y lógica. Roblox Studio enseña bases de programación, diseño 3D y resolución de problemas. Muchos niños aprenden inglés porque los tutoriales están en ese idioma. 2. Habilidades sociales. Cooperan, negocian roles y aprenden a liderar en juegos de equipo. Emprendimiento. Los niños pueden ganar Robux creando ropa o juegos. Algunos adolescentes generan ingresos reales. Porque los Robux son como básicamente dinero real. No sé si lo puedas convertir los Robux a dinero real. ¿Tú sabes de eso?
1: Podías antes devolverte el dinero, pero ya no.
0: Bueno, quién sabe. Ok. ¿Cómo evitar riesgos y que no se vuelva problema? 1. Configuren la cuenta juntos desde el inicio. Edad correcta. Pongan la edad real del niño. Si es menor de 13 años, el chat se filtra más y no puede compartir la información personal. Eso es de lo que queríamos platicar ahorita.
1: Bueno, yo lo puedo decir antes. Una última actualización en el juego que era para la seguridad de todos los niños. Ahora hacen un escaneo facial que siempre adivina tu edad. Y tienes que poner tu fecha de nacimiento. Puedes poner, o sea, tus papás pueden poner modo padres, o sea, te pueden estar viendo en Roblox. Trae un nuevo modo que se llama modo padres.
0: Como si fuera Family Link.
1: Pero de Roblox. Sí. Y también hay 3 etapas ahora en Roblox. Antes era normal para todos. Ahora es Roblox Kids, que es de 1 a 8 años. Luego es Roblox Select, de 9 a 13, si no me equivoco, 12.
0: 12.
1: Y luego Roblox Select, que es cuando ya tienes más de 12.
0: Ok.
1: Digo, no, Roblox normal.
0: Roblox normal.
1: Normal.
0: Son esas 3 secciones, es por edades, para que no te puedas comunicar con otras personas que no sean de tu rango de edad. Y pues que te sientas seguro, que no entres a servidores de personas mayores de 18 años o menores. Ok, ¿algo más que quieras decir sobre Roblox?
1: Se supone que pronto van a sacar nuevos servidores para solamente Kids, para solamente Select y para solamente Normal, pero todavía no lo sacan. Ahora todavía siguen los servidores públicos, no más que es...
0: No puedes comunicarte con personas.
1: No puedes comunicarte con personas que no son de tu...
0: De tu edad.
1: De tu edad.
0: Exactamente.
1: O sea, de tu... Si hay una persona de Roblox Kids y tú eres Roblox Select, normal, no te puedes comunicar con...
0: Y realmente para entrar a la comunicación, o sea, para que puedas hablar, para que te puedas comunicar con otras personas,
1: ser...
0: te pide el escaneo facial, ¿verdad? Para...
1: Sí. Si eres Roblox Kids, ahí es donde no puedes usar chat. Tienes que ser al menos Roblox Select para ya poder usar chat, pero te restringen varias cosas.
0: Tienes que hacer obligatoriamente para comunicarte el escaneo facial para que pues no haya problemas. Entonces eso es algo muy bueno de Roblox. Vamos a seguir. Controles parentales. Entren a configuración, privacidad. Ahí pueden desactivar el chat, limitar con quién juega el niño y qué juegos ve según su edad. PIN de seguridad. Pongan un PIN de 4 dígitos para que su hijo no cambie la configuración sin ustedes. 2. Hablen de dinero antes de que se gaste. Robux gratis. Explíquenle que 400 Robux son $5. Desactiven compras en Xbox, celular o tablet. Pueden bloquear compras con contraseña. Mesada de Robux. Si decide darle, sea una cantidad fija al mes. Así aprende a administrar. 3. Pongan límites claros de tiempo. Usen la regla tareas y deberes primero. El juego no es premio. El juego es premio, no obligación. Pueden utilizar un temporizador, 45 o 60 minutos entre semana, 2 horas máximo fin de semana. Account restrictions en Roblox puede mandar recordatorios. Zona común, que juegue en la sala o comedor, no encerrado en el cuarto, así ven con quién habla. 4. Mantengan la comunicación abierta. Jueguen una vez con él, pregúntenle qué le gusta, si a usted le interesa, puede jugar con él algún rato y también puede poner algunas reglas. Creo un acuerdo, si alguien te molesta, me dices y no te regaño. La mayoría de niños no reporta por miedo al castigo. Revisen juntos la lista de amigos. Una vez al mes vean quiénes son. Si no lo conoce en la vida real, elimínelo. Nosotros tenemos solo a nuestros primos, tengo a mis amigos de la escuela.
1: Yo también.
0: Y mi hermano también. Jugamos con mi primo Juan Pablo, muchos saludos a mi primo Javier también y sí. A mi primo José Patricio. Alguna vez también hemos jugado con Sofía y Rogelito, que son nuestros otros primos. Uh-huh. Pero ellos están más chiquitos, entonces no podemos tener mucha comunicación por Roblox. Usamos Messenger Kids.
1: Rogelito, él tiene Roblox Kids.
0: Roblox Kids.
1: No puede usar chat, solamente el chat, ¿cómo se dice? Rápido.
0: Sí. Por eso utilizamos Messenger Kids para comunicarnos.
1: El chat rápido es unas palabras comunes, o sea, que tú eliges.
0: Ok, vamos con otro tema que creo que les va a gustar mucho más a ustedes, a todos los que nos están viendo por aquí. Recuerden que nos pueden enviar mensajes o decir su opinión al 864-126-1065. Juegos de antes y juegos de ahora. ¿Sabían que antes del internet los niños también se divertían muchísimo? No había tablets, ni Roblox, ni YouTube, pero tenían algo que nosotros también tenemos, imaginación y ganas de jugar. ¿A qué jugaban los niños de antes? A las escondidas, a las X y a la roña. Solo necesitaban un patio y amigos. Corrían hasta cansarse y se reían a carcajadas. Con canicas, trompos y yoyos. Con cosas súper simples hacían competencias épicas en la banqueta. A la cuerda y al avioncito. Pintaban el suelo con un gis y listo. Ahí pasaban horas brincando. 4. Inventaban historias. Una caja de cartón se volvía nave espacial. Un palo era una espada, una sábana era una casa secreta. No necesitaban wifi, solo necesitaban juntarse. ¿Y hoy? Hoy tenemos Roblox, Minecraft y juegos padrísimos en el celular. Podemos hablar con amigos que viven lejos y construir mundos enteros sin salir de casa. Eso también está increíble. Entonces, ¿por qué no combinar los dos mundos? Les voy a dar 3 ideas que pueden hacer en casa combinando las dos cosas, usando Roblox de manera segura y también saliendo a jugar con sus amigos un rato, etc. O sea, en la vida real, no por virtual. Retos Roblox en la vida real. Si te gusta un hobby en Roblox, arma uno en tu patio, con sillas, cuerdas y cojines. Invita a tus primos y pongan un cronómetro. Es el mismo juego, pero brincando de verdad. Construye y luego programa. Primero, haz una casita con Legos o cartón, con tus manos. Después, entra a Roblox Studios e intenta hacerla igual. Así, usas tu cabeza 2 veces. Regla 1x1. Por cada hora de videojuegos, una hora de juegos sin pantalla. Puedes jugar media hora a Adopt Me y luego salir a jugarla a las escondidas con tus vecinos. Tu cuerpo y tu cerebro te lo van a agradecer. Ahorita querías decirme algo, ¿qué opinas, etcétera?
1: Que hace poquito se me ocurrió lo que dijiste, mezclar juegos. Uh-huh. Y como se dice, Monopoly es un juego pues de mesa nuevo. Uh-huh. Y el ajedrez es un juego de mesa, pero de hace mucho. Uh-huh. Se me ocurrió mezclarlos.
0: Sí,
1: igual. ¿Tú cómo crees que quedaría?
0: Pues podría ser como un Monopoly con las piezas del ajedrez.
1: sí, pero también podrías, como si se acabar con los otros jugadores, siento. Si los rebasas. Sí.
0: Bueno, mira, te voy a acercar un poquito más el micrófono. Y voltea para acá. Lo de el ajedrez y el Monopoly sería una idea muy divertida. Entonces podemos tratar de intentarlo hacer en casa y luego les mostramos aquí el resultado en la radio de Kikapu. Ahorita que lleguemos tratamos de hacerlo, ¿va? Uh-huh. Okay, o sea, combinamos las reglas y todo. Los juegos de antes nos enseñaron a correr, a compartir y a caernos y levantarnos. Los juegos de hoy nos enseñan a crear, a pensar rápido y a ser amigos de todo el mundo. Si mezclamos los dos, tendríamos lo mejor de antes y lo mejor de ahora. Así que ya saben, amigos, apaguen tantito la pantalla, abran la puerta, inviten a alguien a jugar y después pueden presumir en Roblox lo que hicieron afuera. Porque jugar de verdad es jugar con todo, con las manos, con los pies, con los amigos y también con la imaginación. Bueno, muchísimas gracias por escucharme. Yo soy Celia Catalina y esto fue Juegos de Antes y Juegos de Ahora. Vamos a hacer una pequeña pausa musical y ahorita seguimos con todos los temas que les traemos preparados. Muchísimas gracias.

0: Ya esta vez. ¿Ok, ya?
1: ¿Qué?
0: ¿No?
1: Ay.
0: Es que
1: The feelings not my own.
0: Vamos a hablar un poquito de...
1: ¿Quieres una manzana?
0: ¿Sí? Bueno,
1: si quieres una manzana, no.
0: Sí. Vamos a seguir ahora con el tema de Michael Jackson un poquito y luego les vamos a contar algunas historias en base a lo que platicamos ahorita de los juegos de antes y juegos de ahora, porque nosotros la verdad que sí salimos mucho a jugar afuera porque tenemos un patio muy grande, imaginamos cosas.
1: Una perrita.
0: Nuestra perrita también. Y bueno, vamos a seguir con el tema de Michael Jackson. ¿Lo quieres leer?
1: Sí.
0: ¿Tú que amas a Michael Jackson?
1: Sí, ¿de dónde?
0: Desde aquí.
1: Michael Jackson, 1958 a 2009. Fue un cantante, compositor y bailarín estadounidense, conocido como el rey del pop. Es considerado uno de los artistas más importantes y exitosos de la historia. Siempre me atrabo en la T. De la música. De la historia de la música. Comenzó su carrera desde niño con el grupo The Jackson 5.
0: The Jackson 5.
1: Sí, junto a sus hermanos, donde destacó por su talento vocal y escénico. Escénico, es que se me
0: ya, ya, ya, no pasa nada.
1: Escénico. Más tarde inició una carrera como solista, que lo llevó a la fama mundial, especialmente en los años 80. Su álbum Thriller, 1982, es el más vendido de todos los tiempos. Y canciones como Billie Jean, Beat It y Thriller revolucionaron los videos musicales, y la industria también popularizó pasos de baile icónicos como el Moonwalk. A lo largo de su vida, Jackson influyó profundamente en la música, el baile y la cultura pop. Sin embargo, también estuvo rodeado de controversias personales. Falleció el 25 de junio de 2009 en Los Ángeles.
0: Muy bien. Puedes decir, yo lo digo. En resumen, Michael Jackson fue un ícono global que cambió la música para siempre y cuyo legado sigue vigente hasta hoy. Ok.
1: A mí me gusta Michael Jackson, Celita.
0: Sí, mucho. A mí también. Bueno, vamos a seguir. ¿Qué te parece con las historias divertidas que nos han pasado en nuestro patio, va? ¿Quieres empezar tú o empiezo yo?
1: Pues lo de la cerca.
0: Ok, tú empiezas.
1: Una vez.
0: Bien, habla bien.
1: Es que somos hermanos. Uh-huh. Ella hizo una casita y yo iba.
0: ¿Una casita?
1: Yo iba llegando de la escuela. Nomás que ella no fue, no me acuerdo por qué, creo que estaba enferma. No fuiste. Yo llegué, salí y estaba una escalera que había puesto mi hermana. Yo me subí, ella la estaba deteniendo, pero por alguna razón la movió tantito y yo me caí así del otro lado con una voltereta. Había varios ladrillos y estaban viejos y quién sabe por qué había uno que tenía espinas. Me pegué en las piernas y no me podía levantar y me pegué fuerte en la muñeca y se me encajaron un chorro de espinas y me la enyesaron.
0: Pero diles quién fue a ayudarte.
1: Mi perrita Luna. Sí. Pero quién sabe cómo sabía dónde me lastimé, porque empezó a lamerme justo donde me había, ¿cómo se dice?
0: Lastimado
1: la muñeca, pero fue casi romper. No me la rompí, pero casi me la rompo.
0: Ajá.
1: ¿Cómo se dice? Fracturé.
0: Sí, por así decirlo, como que se te inflamó también, dijiste.
1: Se llama inflamada, pero ¿cómo se dice? Hay una tipo rotura.
0: Ok, una fisurita.
1: Sí.
0: Ok, a mí también me pasó eso, pero con el pie.
1: Pero grande.
0: Eso sí fue algo horrible. Bueno, ahora sigo yo de platicar mi historia.
1: Ahorita estabas bien pesada.
0: Un día que salimos a jugar, pues en el patio tenemos un árbol de mandarinas y yo vi una mandarina
1: chiquitas.
0: Grande. Es que había chiquitas y grandes, grandecitas,
1: medianitas. Es normal ver chiquitas.
0: Y vi una mandarina que se veía muy bonita y pues obviamente la quería agarrar. Yo, en el intento de escalar el árbol, me atoré en medio del árbol porque tenía como dos troncos. Y me atoré en medio de esos dos troncos y tenía espinas como de madera, no sé cómo. Súper feas.
1: Eran de color blanco las espinas, muy grandes.
0: Bueno, yo no recuerdo, pero parecían de madera en mi mente.
1: Eran bueno, de color blanco, pero tal vez como ya estaban viejitas las espinas, tal vez las viste de color café, pero eran, pues, espinas de color blanco grandes. Uh-huh. Y yo te estaba deteniendo para que no te cayeras y se te encajaran todas entonces.
0: Sí, él tenía como 5 años, yo tenía 7 y me estaba...
1: Estás bien pesado, Celita.
0: Deteniendo. No. Y mi perrita chula. Teníamos otra perrita antes.
1: Nomás que admitimos que era mucho más inteligente que la luna.
0: Sí. Aunque los border collies son muy inteligentes.
1: Se supone que es ciertos, la raza más inteligente, ¿verdad?
0: Ajá. Hay ciertos perros que son más... O sea, tienen más habilidad que otros. Esta perrita, al verme... Al vernos, a Jorge y a mí, fue, o sea, yo llorando literal, porque se me estaban encajando pues todas las espinas. Estaban, ni siquiera se me encajaban, o sea, me lastimaban, nada más. Y fue mi perrita a ladrar a la puerta donde estaban mis papás y ya fueron pues a ayudarme.
1: ¿Qué opinas de esto? Muy bien, pero es que era demasiado inteligente porque supo que te estabas haciendo daño.
0: Uh-huh. Ahí. La verdad, los perros pueden incluso superarnos de inteligencia, son súper inteligentes, nos ayudan muchísimo.
1: Nomás que les quiero contar la historia de por qué ella no vive, Chulita. Chulita, que así le digo yo, aunque se llamaba Chula, pero yo le tengo apodo Chulita.
0: Mordió un cable.
1: Solamente, o sea, no sabía qué era, vio el cable, lo mordió. Se electrocutó y le dio una enfermedad
0: se
1: muy feita.
0: Se le bajaron las defensas y le dio una enfermedad
1: muy fea y terminó en el cielo del perrito.
0: Y pues la tuvimos que, para que ella no sufriera más, ya dormirla. Entonces pues
1: ahora tenemos otra perrita que se llama
0: Luna. Y es una border collie, haz de cuenta que nos
1: son,
0: recuerda mucho a Chula.
1: Sí, es una raza pastorera de rancho.
0: Ajá.
1: Y es muy famosa.
0: Pastorea.
1: Es muy famosa porque es muy inteligente, nomás que creo que necesita un poco de entrenamiento porque...
0: Sí, ya la he entrenado.
1: Es un poco menos inteligente que otros perros.
0: Sí, es que los entrenan. Yo ya lo estoy entrenando, ya has visto sus trucos, etcétera, ¿verdad?
1: Pues,
0: ¿cómo crees que voy entrenándola?
1: Bien, nomás que enséñale a meter la lengua en la boca.
0: Ya sé, es que no mete su lengua. Bueno, creo que ya son las 12:04 de la tarde. Vamos ya a dar por terminado este programa. Muchísimas gracias por acompañarnos. Recuerden que yo soy Celia Catalina Flores Guerra y esto fue algo de Pequeñas Voces al Aire y de Radio Kikapú. Muchísimas gracias por acompañarnos y hasta la próxima.
1: Adiós.
2: Rasta.
1: Dije rasta.

12 de la tarde con 32 minutos. Nos siguen llegando muchos mensajes aquí a WhatsApp donde quieren felicitar a algunas personas. Una de ellas es a Imelda Magdalena, que el día de hoy cumple años, de parte de sus queridas hijas Dayana, Aislin, su papá Manuel Álvarez, su hermana Ofelia Álvarez y su esposo Agustín Guerrero, y sus sobrinos Luis Manuel, Selena Guadalupe y Nancy. Y claro que sí, justamente ellos fueron los que me pidieron las mañanitas en la voz de Vicente Fernández. Pero antes de irnos a la canción, pues también quiero felicitar con muchísimo gusto al señor Guadalupe Rodríguez, que el día de hoy cumple 83 años de vida. Ellos me están escuchando ahí en Fort Worth, Texas. Sus sobrinos con cariño lo mandan saludar, especialmente Claudia, Marcelo, su hermana Patricia y sus primos Roxy Salinas y Raúl Cabrera. Muchísimas felicidades para ellos, que se la pasen increíblemente bien en este hermoso día de sábado, que sigan disfrutando de toda la programación de Radio Kickapoo. Los dejo con esta canción que tenemos de fondo, son las mañanitas, en la voz de Vicente Fernández.

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